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0: gracias. Mil gracias por el amor con que han recibido nuestras canciones. A ti, mujer, por la inspiración que nos has dado. A ti, hombre, por tu sensibilidad y por vibrar con nosotros. Para Temerarios, estar sobre un escenario representa vivir y ser feliz. Por darnos felicidad y por hacernos vivir, solo les podemos decir gracias.
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4: 6:29 PM.
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4: 6:29 PM.
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2: 6:58 PM.
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2: 7 de la noche, con 29 minutos.

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4: 6:56.
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2: 7:23 a.m.
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2: 8:24.
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2: 9:23 a.m.
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2: 9:51 a.m.
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26: La noche del domingo quedó marcada en el estado de Los Ángeles por un tiroteo que dejó 4 personas heridas poco después del partido de octavos de final del Mundial 2026, en el que México fue eliminado por Inglaterra. La secuencia de hechos que se desarrolló cerca de Whittier Boulevard, una tradicional zona de reunión de la comunidad mexicana.
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3: Diez de la mañana con 30 minutos.
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1: 11 de la mañana con un minuto.
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2: 11 de la mañana con 29.

0: De minutos.
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2: 1:32 PM.
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